0: Para nada, no la deje ir, para que no le dedique una canción como esta que hace Cristian Nodal, Botella tras Botella, en esta noche, por aquí, en Tu Tiempo de Luna. Así va esta noche de miércoles en Tiempo de Luna de Radio Tiempo.
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0: Este día pues ha sido un día para los ucranianos un poco triste, ¿verdad? Al mediodía, horas de mediodía, se presentó infortunadamente un accidente que involucra a menores de edad en zona corregimental de los Montes de María, jurisdicción de Coloso, Morroa. Esta noche pues pedimos de corazón, a través de una oración, la recuperación, pronta recuperación de todos los niños y afectados por esta situación que se presentó, lamentable accidente, repito, en zona corregimental de los Montes de María, entre Morroa y Coloso. Pedimos también a las personas, y lo digo a título personal, esto va a título personal, que sean muy prudentes las personas cuando hacen publicaciones de fotografías, de videos en redes sociales. Eso, la verdad, pues uno tiene que ser muy consciente y ser respetuoso con las personas afectadas, con la familia. Ese tipo de publicaciones, sensacionalismo, amarillismo, que yo podría decir, no está bien realmente. Hay que ser muy respetuoso. Lo digo porque, bueno, realmente no soy de tipo de persona que consume ese tipo de contenido en redes sociales. Cada que veo algo, bueno, eso no se ve. Yo realmente no lo veo. Imágenes que son o que pueden ser de pronto impactantes, eso no podría de pronto sino ponernos también un poco tristes, ¿no? Eso hay que dejarlo atrás. Lo digo porque aprovechan algunas personas, no todas las personas realmente, con todo respeto lo digo, de publicar imágenes que son bastante impactantes. ¿Para qué lo hacen? Simplemente con el hecho de publicar un mensaje, una oración o simplemente pedir ayuda, basta, es justo y necesario. Entonces, pues bueno, esta noche elevamos una oración por esas familias que han sido afectadas con sus hijos, con los niños, con los menores de edad en esta situación que ha presentado, que se ha dado en este día miércoles en nuestro departamento, puntualmente en jurisdicción de los Montes de María. Niños que venían de su colegio, que estaban pues en su jornada académica y infortunadamente pues tuvieron esta situación triste, ¿no? Y lamentable. Y nuevamente invitar a la gente que si que se quiere sumar a divulgar información, que no sea de esta manera tan amarillista y tan impactante. Con todo respeto lo digo realmente, con todo el respeto, porque las redes sociales sirven para eso, para comunicar, pero no hay que llegar al extremo con estas situaciones. Un abrazo fraterno para las familias de estos niños que están en centros asistenciales aquí en Sincelejo, en el departamento de Sucre, y que, bueno, pedimos a Dios de corazón que tengan mejoría, que les regale la salud, milagro con la vida, que también gracias a todas las personas que asistieron a los niños, paramédicos, médicos, voluntarios también, personas que prestaron sus vehículos, motocicletas, carros, en fin, que se dieron a la tarea de todo corazón al voluntariado y a rescatar a las personas involucradas en este accidente, especialmente a los niños. Dios les bendiga realmente, y esta noche estamos en oración y todo el tiempo por los niños, por los menores de edad y por todas las personas que han estado involucrados en este trágico accidente que hoy enluta por ahí pues a un par de familias. Un abrazo fraterno y bendiciones. Oración total y en unidad los sucreños por estos niños que están afectados, y personal en general que están afectados por este accidente hoy trágico en nuestro departamento. 7:11 p.m. En oración nos unimos también como hermanos sucreños por esta situación, por esta triste situación que hoy se presenta en nuestro departamento. 7:11 p.m. del miércoles, Radio Tiempo.
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0: Oiga, aquí estaba viendo una noticia a propósito también de la situación que se vivió en Colombia el pasado 10 de agosto, que fue el terremoto que sacudió a nuestro país y que afectó a muchas partes y que tuvo también el deceso de muchas personas. Pero en medio de la situación también una noticia muy bonita, no sé si ustedes alcanzaron a ver, esto sí vale la pena verlo en internet realmente y en las publicaciones. Un médico que organizó un grupo de rescate en una clínica para llevar a un lugar un poco más seguro a los bebés que estaban hospitalizados en ese momento. Se trata del médico Germán Sotomayor. Este médico se convirtió en uno de los rostros más representativos de la emergencia. No sé, yo creo que lo alcanzaron a ver porque fue tendencia en su momento, junto a sus compañeros de la clínica panamericana de apartado Antioquia. Este doctor Germán Sotomayor lideró el rescate de un grupo de recién nacidos durante la evacuación del centro asistencial, una escena pues que conmovió al país. Son cositas buenas, cosas bonitas que uno puede ver en internet. Bueno, precisamente el doctor Sotomayor relató que la prioridad eran los 10 bebés que permanecían en el sexto piso de la clínica. Por esto organizó un equipo integrado por 2 médicos y 3 enfermeras para evacuar a los recién nacidos y llevarlos a un lugar más seguro. Un rostro realmente que dibuja precisamente esa bonita vocación y en un momento bastante pues difícil en esta parte de Colombia. Bueno, les traigo la información del médico porque mire, acaba de recibir una invitación de parte de la red de médicos en Alemania. Sí, ellos a través de un comunicado han expresado lo siguiente: consideramos desde la red de médicos en Alemania que este tipo de acciones deben ser premiadas. Por eso se le ha expresado nuestro apoyo absoluto en todo lo relacionado con su proceso de homologación, comparación de títulos en Alemania, validación de su especialidad de médica en pediatría y la subespecialidad de cardiología. Le han hecho esta invitación desde Alemania al doctor Germán Sotomayor para que siga su formación y su preparación en aquel país. Vea, merecido, ¿verdad? Este médico pediatra que rescató bebés en el terremoto recibe oferta de Alemania para continuar sus estudios. Esto es digno de admirar y qué bonito resaltar una información como esta.

0: Sonidos que llegan a esta hora desde España, Alex Ubago, a gritos de esperanza, 722, septiembre, un mes que nos pertenece y celebramos amor y amistad todo el tiempo.
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0: Oiga, por aquí me encontré una historia más simpática, más bonita para poder destacar y se las quiero compartir. Es la historia de la chica María de los Ángeles Izquierdo. Es colombiana, tiene 15 años y esta chica viajará a la India para participar en la construcción de un satélite lunar. Claro que sí, es la historia de María de los Ángeles Izquierdo, que realizará el viaje más importante de su vida. 15 años tiene esta chica, fue la ganadora de un concurso organizado por la Agencia Espacial Colombiana, que reunió a 100 mujeres que, como ella, aman, adoran la programación, la robótica y la inteligencia aeroespacial. El premio, pues, ir a la India como parte del proyecto de que construirá un satélite lunar. Les comento rápidamente la historia de María de los Ángeles Izquierdo. Mire, a sus 12 años comenzó a interesarse a esa edad, 12 años, por la programación y por iniciativa propia tomó cursos virtuales relacionados con ciencia y tecnología. Después participó cerca de un año y medio en un proceso de formación en ingeniería aeroespacial de la Agencia Espacial Colombiana hasta convertirse en la única representante de Colombia en este proyecto que reunirá a jóvenes de África, Europa, Norteamérica, Australia y Latinoamérica. Historias como la suya muestran que la tecnología, la robótica y la exploración espacial no son mundos reservados para expertos o para quienes viven lejos. También se puede empezar desde una ciudad como Palmira Valle en nuestro Colombia. Con un computador y con mucha curiosidad, mire por dónde va la historia de María de los Ángeles Izquierdo, esta niña de 15 años que viajará a la India para participar en la construcción de un satélite lunar y nos estará representando. 724, qué bonita historia y la tenemos a esta hora y todo el tiempo en tu Radio Tiempo.

0: canciones que tenemos en la noche de este miércoles. Que disfrutamos. Historias en septiembre, amor, amor y amistad con Laura Pausini. Hoy aprovecho esta noche para saludar al malabarista que está en la avenida Luis Carlos Galán, al propio Percio. Percio, un abrazo, hermano. Ahí está conectado el Percio, laborando esta noche en la avenida Luis Carlos Galán, escuchando Radio Tiempo, qué emocionante.
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0: El malabarista que está ahí en Luis Carlos Galán, en la avenida Luis Carlos Galán, el gran Percio, conectado con Radio Tiempo, el gran Percio, el Percio de Colombia. El malabarista que ven ustedes ahí en la avenida Luis Carlos Galán está conectado con Radio Tiempo todo el tiempo.

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0: Una noche que nos pertenece, aquí estamos en Tiempo de Luna, también dándole play a tus canciones favoritas para consentirte todo el tiempo.
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0: Con Radio Tiempo, septiembre nos pertenece y lo celebramos. Hay sorpresas, atentos nuestros oyentes. Por estos días en Finlandia proponen trabajar 4 días a la semana y 6 horas al día para pasar más tiempo en familia. Vea, durante años Finlandia ha sido relacionada con una idea que llamó muchísimo la atención: reducir la jornada laboral para que las personas puedan disfrutar de un mejor equilibrio entre el empleo y su vida personal, y especialmente pues con la familia. La propuesta, que se hizo viral, hablaba de una semana de 4 días de trabajo y jornadas de apenas 6 horas, una fórmula que permitiría dedicar más tiempo a descansar, compartir con la familia y disfrutar de actividades fuera del trabajo. La idea detrás de este tipo de modelos es sencilla: trabajar más horas no necesariamente significa producir más. El descanso y el bienestar también pueden influir en el rendimiento de los trabajadores. De hecho, en distintos países se han realizado pruebas y debates sobre semanas laborales más cortas, buscando comprobar si es posible mantener la productividad mientras los empleados recuperan parte de su tiempo libre. Finlandia propone trabajar 4 días a la semana y 6 horas al día para pasar más tiempo en familia. Una noche de Tiempo de Luna es disfrutar al máximo también la música de tu Radio Tiempo.
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1: 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Pues sí, el mejor plan para despedir la tarde, para abrazar la noche. Y aquí estamos disfrutando de esta edición de miércoles de Tiempo de Luna de Radio Tiempo en este mes de septiembre, una época muy bonita cuando celebramos amor y amistad con Radio Tiempo. Oiga, hablando de este mes, por estos días también se conmemora a nivel mundial la prevención del suicidio. Expertos en salud ocupacional instan a las empresas a evaluar los riesgos psicosociales para prevenir el agotamiento extremo en los trabajadores. En el marco del mes de la conmemoración de la prevención del suicidio, especialistas y organismos internacionales hacen un llamado a priorizar la salud mental mediante la prevención, la detección temprana y la erradicación de estigmas. La urgencia de abordar este problema responde a cifras alarmantes y concretas ofrecidas por la Organización Mundial de la Salud. En esta oportunidad, más de 720 mil personas han fallecido o han muerto por suicidio al año. Estoy hablándoles de un dato global. Ante este panorama, expertos subrayan la importancia de intervenir en los entornos cotidianos, señalando el ámbito laboral como un espacio clave donde la presión constante, las cargas excesivas y el acoso representan serios factores de riesgo psicosocial. Cuando esta tensión se vuelve persistente, emergen señales de alerta como insomnio, irritabilidad, falta de concentración, agotamiento crónico, dolores físicos recurrentes y aislamiento social, manifestaciones que requieren atención profesional inmediata antes de derivar en crisis o ideas de autolesión. Expertos en salud ocupacional instan a las empresas a evaluar los riesgos psicosociales para prevenir el agotamiento extremo en los trabajadores en el marco de la conmemoración en este mes de septiembre de la prevención del suicidio. Te lo comentamos a esta hora y todo el tiempo en tu Radio Tiempo.
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0: En nuestro tiempo de luna a través de Radio Tiempo 97.3. Qué buena cita tenemos de lunes a jueves, desde las 5 de la tarde hasta las 8 de la noche. Música, datos, información y lo mejor para usted, entretenimiento, y te consentimos todo el tiempo. En el calendario de efemérides Radio Tiempo, hoy 9 de septiembre, seguimos destacando el Día Nacional de los Derechos Humanos en Colombia. Así, la fecha es un homenaje a San Pedro Claver, sacerdote jesuita que vivió en Cartagena y dedicó gran parte de su vida a defender la dignidad y los derechos de las personas esclavizadas durante la época colonial. ¿Qué busca recordar esta fecha también? El respeto por la vida y la dignidad humana, la defensa de la igualdad y la libertad, la importancia de rechazar cualquier forma de violencia y discriminación, y también el compromiso de construir una sociedad basada en el respeto, la convivencia y la paz. Hoy Colombia conmemora el Día Nacional de los Derechos Humanos, una fecha para recordar que todos tenemos derechos a vivir con dignidad, libertad y mucho respeto. Defender los derechos humanos no es tarea de unos pocos, es responsabilidad de todos, usted, mía y de todos. Hoy en el calendario de efemérides Radio Tiempo, 9 de septiembre, Día Nacional de los Derechos Humanos en Colombia. Lo comentamos a esta hora y todo el tiempo en tu Radio Tiempo.
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1: Hola, mis amigos, ¿qué tal todos? Es un privilegio para mí acompañarles una vez más. Hoy comparto con ustedes una palabra que está en el libro de Primera de Reyes, en el capítulo 17, en el verso 14, que enseña: porque Jehová Dios de Israel ha dicho así, la harina de la tinaja no escaseará, ni el aceite de la vasija disminuirá hasta el día en que Jehová haga llover sobre la faz de la tierra. Dios había decretado una larga sequía en el reino de Acab, el malvado rey de Israel. Después de que Elías anunció la sequía, Dios lo escondió para protegerlo de Acab y lo alimentó milagrosamente haciendo que unos cuervos le llevaran pan y carne. Pero un día dice la palabra que los cuervos no regresaron y el arroyo del cual tomaba también se secó. Pero lo que no le faltó al profeta fue una palabra de parte de Dios. Entonces le dijo Dios: levántate, ve a Sarepta, que pertenece a Sidón. Tienes que morar allí, ciertamente he dado orden a una mujer viuda para que te suministre alimento. Al llegar a Sarepta, Elías encontró con una viuda pobre que recogía leña. ¿Sería ella la mujer que le daría de comer? ¿No era demasiado pobre para hacerlo? A pesar de las dudas que pudieron surgir, Elías decide hablarle. Consígueme un sorbo de agua en una vasija para beber. Y cuando ella se dirigía por el agua, el profeta añadió: por favor, consígueme un poquito de pan. Para la viuda no era ningún problema llevarle un vaso de agua al profeta, pero darle algo de comer era otra historia, porque aquel día aquella mujer había decidido comerse lo último que tenía para luego dejarse morir. Tan ciertamente como que vive Jehová tu Dios, contestó, no tengo torta redonda, sino un puñado de harina en el jarro grande y un poco de aceite en el jarro pequeño. Por las palabras que la viuda expresó, se puede ver que esta mujer reconoció en Elías a un israelita temeroso de Dios. Al parecer ella tenía conocimiento del Dios de Israel, pero no lo suficiente como para decir mi Dios al referirse a Jehová. Vive en Sarepta, una población de la que se dice pertenecía a la ciudad fenicia de Sidón. Muy probablemente la gente de Sarepta adoraba a Baal, pero Dios había visto algo especial en aquella viuda pobre. Aunque vivía rodeada de idólatras, tuvo fe en el Dios de Israel. Dios envió a Elías a su casa por el bien de él, pero también por el de ella. ¿Darle al profeta nuestra última comida? No puede estar hablando en serio, quizá habrían pensado otros en su lugar. Pero ¿cómo reaccionó la viuda? Aunque no sabía mucho acerca del Dios de Israel, creyó al hombre de Dios e hizo lo que éste le había pedido. ¡Qué difícil prueba de fe! Pero esta mujer decidió poner su confianza en Dios y no en el poco aceite y harina que tenía. Dios no la abandonó tal como Elías le había prometido. Dios se encargó de multiplicar sus escasos alimentos durante todo el tiempo que duró la sequía para que Elías, ella y su hijo tuvieran que comer. En efecto, el jarro grande de harina no se agotó y el jarro pequeño de aceite tampoco menguó. Si la viuda no hubiera obedecido la palabra que Dios le dio a través del profeta, lo más probable es que el poco de harina y el poco de aceite efectivamente hubiesen sido su última comida. Pero ella actuó con fe. Confió en Jehová y alimentó primero al profeta Elías, demostrando que su confianza no estaba puesta en eso poco que tenía, sino en Dios. Definitivamente Dios bendice a los que tienen fe. Cuando encaramos una prueba de integridad con fe, Él nos ayuda, convirtiéndose en nuestro proveedor, protector y amigo para que podamos soportar la prueba. Así que independientemente de la

0: situación que estés atravesando hoy, de la misma manera como el Señor pudo bendecir a esta viuda, lo puede hacer contigo. Te mando un fuerte abrazo y le pido a Dios que te bendiga en todas las áreas de tu vida. Hasta pronto.
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0: Oye, la mejor manera de iniciar el nuevo día, claro que es en compañía de Radio Tiempo todo el tiempo, algo de Noelia. Ahorita eso que se llama Más de lo que te imaginas. Buena música, buenos éxitos, buenas canciones para saludarte en este jueves, donde hay muchísimas canciones que llevan el sello TVT para recordar momentos, lugares y personas. Bueno, aquí estamos iniciando este nuevo día con esa bendición de Dios de una, conectando tus emociones todo el tiempo a Radio Tiempo. Dirección y programación de Robert Moreno, contigo Jaime Gómez, arroba soy Jaime Gómez. Me imagino no se perdieron ese ejercicio espiritual que siempre entregamos a eso de las 6 de la mañana. Un ejercicio espiritual lleno de luz, de amor, de mucha esperanza para la bonita familia que inicia mejor su día. Déjame tu saludo, déjame saber desde qué lugar a esta hora conectas tus emociones todo el tiempo a Radio Tiempo. Notas de cumpleaños, mensajes, 321-5077-973. Mes de septiembre, mes de amor y amistad en compañía de Radio Tiempo todo el tiempo.
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1: Le echemos un vistazo cómo está la situación del clima para el día de hoy. Les cuento que ya experimentamos alto calor, 27 grados centígrados. A esta hora en la mañana vamos a tener una máxima de 34 grados centígrados. Cielo nublado a esta hora en la mañana. Hay probabilidad de lluvia y también hay probabilidad de calor excesivo. Bueno, de hecho ya experimentamos ese calor excesivo desde las primeras horas de este nuevo día. Eso de las 3 de la mañana, una leve llovizna se presentó en algunos lugares de nuestro Sincelejo y bueno, se mantiene ahí la probabilidad de lluvia para el día de hoy. Esperemos a ver entonces cómo se comporta todo esto de la situación del clima ya para este 10 de septiembre de 2026. Inicia mejor tu día, despierta a tiempo, Radio Tiempo.
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1: Oye, nos tomamos ese muy buen café en este día jueves. Nos tomamos ese café, disfrutamos del aroma de ese cafecito a esta hora con música Radio Tiempo. Cantamos a todo pulmón cada una de las canciones, cada uno de los éxitos al iniciar este nuevo día. Oye, echo por aquí un vistazo, calendario de efemérides de Radio Tiempo. Desde el año 2003, la Asociación Internacional para la Prevención del Suicidio, en colaboración con la Organización Mundial de la Salud, promueve cada 10 de septiembre el Día Mundial para la Prevención del Suicidio, con el objetivo de concienciar a nivel mundial que el suicidio puede prevenirse. El suicidio es un evento que afecta de manera global a las familias, a las comunidades y a los países. A nivel mundial se suicidan cada año casi 1 millón de personas, lo que equivale a una persona cada 40 segundos. Además, por cada muerte por suicidio se estima que hay 20 intentos. Otro dato preocupante es que el suicidio constituye la segunda causa de muerte en el grupo de 15 a 29 años de edad. Hay que tener en cuenta que cada vida perdida representa a un amigo, padre, hijo, abuelo o compañero de alguien. Por cada suicidio producido, muchas personas alrededor sufren las consecuencias. Bueno, ahí nos encontramos con este dato. El día de hoy, año 2003, la Asociación Internacional para la Prevención del Suicidio, en colaboración con la Organización Mundial de la Salud, promueve cada 10 de septiembre el Día Mundial para la Prevención del Suicidio. Ahí les dejo el dato de efemérides. A esta hora de la mañana, nuestros oyentes que inician mejor su día, oyentes que despiertan a tiempo con Radio Tiempo.

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1: La canción de La Mafia, con Me Estoy Enamorando, así iniciamos el nuevo día. Tenemos buena actitud para enfrentar cada reto que nos depara este jueves. Lo enfrentamos con mucho amor, con valentía, con disciplina y en compañía de mi emisora, tu emisora favorita.
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1: Cada mañana compartimos un bonito mensaje en redes sociales, el de hoy. Dios te ayudará a soportar la prueba. Tal vez hoy estás atravesando un momento difícil y sientes que tus fuerzas se están acabando. No te rindas. Recuerda que no tienes que enfrentar todo tú solo, sola. Pon siempre tu confianza en Dios. Él conoce tu corazón, sabe cuánto has luchado y conoce el peso que llevas sobre tus hombros. Quizás la prueba sea grande, pero Dios es más grande. Quizás hoy no encuentres la respuesta, pero ten fe. Dios te dará la fuerza para soportar este momento y continuar adelante. No pierdas la esperanza, sigue orando y sigue creyendo y sigue caminando. Dios no te prometió una vida sin pruebas, pero sí te prometió estar contigo en cada una de ellas. Yo lo creo. Qué bonito mensaje, oyente de Radio Tiempo. Ya está publicado en nuestro Facebook, Radio Tiempo Sincelejo 97.3. En X, ahí estamos como arroba Radio Tiempo 973. Ahora, ¿tú quieres tener este poderosísimo mensaje vía WhatsApp? Bueno, me escribes, te lo mando de una. 321-5077-973.
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1: Avanzamos en esta bonita mañana de jueves. Oye, les cuento que hoy se encuentra cumpliendo un año más de vida este artista Radio Tiempo. Nos ha entregado muchísimas, pero muchísimas canciones. Este gran artista Radio Tiempo que hoy tiene la bendición, la fortuna de cumplir un año más de vida. Este gran artista, escuchemos por aquí una de sus canciones. Esta canción que nos entrega este gran artista Radio Tiempo. Hoy está cumpliendo un año más de vida. ¿Qué tal eso que se llama No hay sombra que me cubra? ¿O qué tal esta canción? ¿O qué tal esta canción? ¿Qué tal este gran éxito? Oye, tremendo artista, tremendo compositor. ¿O qué tal esta otra canción? ¿Qué tal esta otra?

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1: ¿O qué tal esta otra canción de fin de año? ¿Qué tal esta de fin de año? Uno de los himnos de fin de año. Bueno, les cuento que está cumpliendo un año más de vida José Feliciano, el gran José Feliciano, cantante y guitarrista puertorriqueño. Está cumpliendo ya 81 años, 81 años, nace un 10 de septiembre de 1945. Nace en Puerto Rico, el gran José Feliciano, hoy cumpliendo un año más de vida. Yo sé que en los clásicos me van a programar alguna canción del gran José Feliciano, que hoy tiene esa bendición, esa fortuna de cumplir un año más de vida. Lo vamos a celebrar con sus buenas letras, con sus muy buenas canciones. José Feliciano hoy tiene la bendición, la fortuna de cumplir un año más, 81 años. Está cumpliendo José Feliciano. Oye, una canción más, finalizamos estos 60 minutos llenos de muy buena música, de muy buenas canciones. 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
2: La música de Franco de Vita.
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1: Iniciamos una nueva hora de música. Aquí estamos presentes en este día jueves, algo de Enrique Iglesias, algo también de la banda mexicana Maná. Me dicen por acá a esta hora, hola, buenos días. Luis Yaruro reportando sintonía desde Magangué, Bolívar, escuchando Radio Tiempo todo el tiempo. Mira, saludos ahí, bendiciones para el gran Luis Yaruro, reportando la sintonía desde Magangué, Bolívar. Dice, ay, me quiero escuchar música de José Feliciano. Bueno, listo, para Luis. Ahorita en los clásicos, luego de las 8 de la mañana, me envías un audio, una nota de voz programando una canción de José Feliciano, el gran José Feliciano, que hoy tiene esa bendición, la fortuna de cumplir un año más de vida. Oye, tiempo de actualizar la información a esta hora de la mañana.
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1: Actualizamos un poco la información, lo que van titulando diarios en Colombia para el día de hoy. Les cuento que el presidente Abelardo de la Espriella anunció 11 decretos para atender la crisis provocada por el terremoto del 10 de agosto. El primero crea el Fondo Patria Milagro, destinado a administrar recursos para la reconstrucción de las zonas afectadas y agilizar su ejecución. Es uno de los decretos. El primero crea el Fondo Patria Milagro, destinado a administrar recursos para la reconstrucción de las zonas afectadas y agilizar su ejecución. Van titulando diarios en Colombia para el día de hoy.
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1: Les cuento que el precio del huevo vuelve a subir en Colombia. Entre las causas están la menor oferta tras meses de bajos precios para los productores y el aumento de los costos de producción y materias primas. En agosto los alimentos y bebidas subieron 0,71% por encima de la inflación general.
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1: Titulan diarios en Colombia, sube la tarifa de energía de Afinia en Córdoba, Sucre y Bolívar. Sube la tarifa de energía de Afinia en Córdoba, Sucre y Bolívar. Desde septiembre el kilovatio hora llegará a 1.033 pesos debido principalmente al aumento del precio de la energía en bolsa y la mayor demanda. Afinia advierte una difícil situación financiera por los altos costos de compra de energía.
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1: Bueno, ahí les dejo también la información, va titulando diarios en Colombia. Juliana Guerrero aceptó responsabilidad por fraude procesal en el caso de los títulos que obtuvo de la Fundación Universitaria San José. Según la fiscalía, habría recibido los títulos sin cumplir los requisitos académicos y luego los incorporó a su hoja de vida para vinculación del ministerio o al Ministerio de la Igualdad. Como parte del preacuerdo, la fiscalía la consideró cómplice y no autora, pero el juez aún debe aprobarlo y definir la pena. Guerrero pidió perdón y aseguró estar arrepentida, afirmando que asumirá las consecuencias de sus decisiones.
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1: Oye, les cuento la información de nuestro Sincelejo. A través de un comunicado oficial, la empresa Afinia anunció afectaciones de luz en la noche del día domingo 13 de septiembre y la madrugada del lunes. Diferentes sectores estarán sin energía desde las 6 p.m. hasta la 1, 2 y 3 de la madrugada, sobre todo en las zonas allegadas al circuito Cortijo y Mochila. Bueno, ahí les dejo también la información, lo que van titulando diarios en Colombia para el día de hoy. Te lo cuento al iniciar esta nueva jornada laboral.
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0: Bueno, así iniciamos el nuevo día también con algo de Cristina y los Subterráneos. Se llama Tú por mí, dándole play a buena música, buenos éxitos en este día jueves. Oye, muchísimas canciones hoy con el sello TVT para recordar precisamente esos momentos, lugares y personas. Oye, ya conocemos el balance del lamentable accidente ocurrido ayer en las carreteras de nuestro departamento de Sucre. Ahí en las carreteras de nuestro departamento de Sucre, un accidente de bus escolar en la vía Morroa Coloso Sucre deja a dos personas muertas, el conductor y una menor de 11 años, lamentable. Aunque se investiga una posible falla en los frenos, el siniestro vuelve a poner en el centro del debate el deterioro del eje vial en Montes de María, una carretera fundamental para estudiantes y comunidades rurales que lleva años esperando una intervención definitiva. Lamentable este accidente lamentable que enluta nuestro departamento de Sucre. Ya se conoce el balance. Lamentable, dos personas se han perdido la vida en este accidente, el conductor y una menor, una estudiante de 11 años. Hecho que enluta todo nuestro departamento de Sucre. Y bueno, aunque se investiga una posible falla en los frenos, el siniestro vuelve a poner en el centro del debate el deterioro del eje vial Montes de María, una carretera fundamental para estudiantes y comunidades rurales que lleva años esperando una intervención definitiva. Bueno, ahí les dejo la información de este hecho lamentable que ocurrió en las últimas horas en nuestro departamento de Sucre. Estamos en este mes de septiembre, mes de amor y amistad, y un artista que nos ha entregado muchísimas canciones que le canta al amor. Se llama Axel Fernando, se llama ¿Qué estás buscando? Tus canciones favoritas a esta hora de la mañana y todo el tiempo con Radio Tiempo.
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1: Qué buen éxito, qué buena canción para seguir cantando todo pulmón en este mes de septiembre, mes de amor y amistad.
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1: Muchos saliendo a esta hora de casa, directo al trabajo, a la oficina, y vamos bien acompañados solo con música Radio Tiempo. Ya les cuento en información de nuestro Sincelejo figura entre las 7 capitales colombianas susceptibles a un posible desabastecimiento, principalmente de agua y otros recursos esenciales ante los efectos del fenómeno del Niño. Según ASO Capitales, la ciudad presenta riesgo climático medio, condiciones normales frente a incendios, pero alerta de susceptibilidad al desabastecimiento. El monitoreo también señala que Sincelejo registra un promedio térmico de 33,2 grados centígrados entre las ciudades con temperaturas más altas del país. ASO Capitales se recomienda fortalecer desde septiembre los planes de contingencia y preparación para enfrentar posibles impactos del fenómeno climático, especialmente sobre el recurso hídrico y los incendios forestales. Bueno, ahí les dejo esta información también de lo que van titulando algunos diarios en nuestro Sincelejo. Más música para ti. Invitamos aquí en esta hora de la mañana a Yuri, esta mexicana talentosísima, tiene un gran carisma, una gran personalidad. Yuri, la hemos visto también aquí en Colombia como jurado de un importante reality. Yuri con ¿Qué te pasa? 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
1: Y hablemos un poco de Camilo Echeverry. Bueno, Camilo presentó su álbum de estudio Para Cuando Sean Mayores. Para Cuando Sean Mayores nació de la experiencia de un padre que busca proteger el mundo interior de sus hijas, Índigo y Amaranto. El álbum de 13 canciones no es infantil, es una especie de guía para el futuro y una invitación a los adultos a reconectar con su niño interior. Para Cuando Sean Mayores es el quinto álbum de estudio de Camilo, lanzado ayer 9 de septiembre de 2026 e inspirado profundamente en la experiencia de criar a sus hijas Índigo y Amaranto. Así que enhorabuena para este destacado artista cantante de nuestro país, como lo dice Camilo Echeverry, quien acaba de lanzar este ya noveno álbum de estudio en su carrera. Y bueno, puedes ampliar esta información o enterarte de otras ingresando también a través de la web www.radiotiempo.co. Llega por aquí la música de Cristian Castro, se llama Mañana Inicia Mejor Tu Día, de lunes a viernes de 6 a 8 de la mañana.
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0: Wow, una canción de Magneto a esta hora en la mañana, se llama Para Siempre. Aquí están tus canciones, tus éxitos favoritos. Al iniciar este nuevo día, ya muchos se van acomodando ahí en la oficina. Empiezan algunos a escucharnos a través de la web www.radiotiempo.co. Oye, información deportiva, les cuento que Luis Javier Suárez anotó un gol en la remontada del Sporting de Lisboa ante el Galatasaray de Davinson Sánchez. La escuadra portuguesa derrotó 3-1 al conjunto turco. El delantero Samario le ganó el duelo de colombianos al defensa central caucano. Y les cuento que el PSG goleada. Empieza con pie derecho el PSG. Va por ese tercer campeonato. El PSG goleó 6-1 al Slovan de Bratislava en su debut en la Liga de Campeones 2026-2027, demostrando que mantiene su ambición de conquistar 3 títulos europeos consecutivos. Ferran Torres fue la gran figura con un triplete, mientras Dembélé marcó 2 goles y dio 2 asistencias. Fabián Ruiz completó la goleada en el minuto 88. El PSG resolvió el partido desde la primera media hora y recuperó confianza tras un irregular comienzo en la Liga Francesa. En octubre, para el mes de octubre, tendrá pruebas mucho más exigentes. Visitará al Manchester City y recibirá al Barcelona. Algunos resultados de ayer de esa fecha de la Liga de Campeones: Barcelona 5, el Feyenoord 1, el PSG 6, Slovan Bratislava 1, Liverpool 2, Atlético de Madrid 1. El ex equipo de Luchito Díaz, Liverpool, ganó al Atlético de Madrid el día de ayer, pero Napoli 0, Arsenal 1, Sporting 3, Galatasaray 1. El Stuttgart 3, el Viking 1. Eso fue el día de ayer. Para el día de hoy llega el equipo de Luchito Díaz en esta Liga de Campeones, el Bayern Múnich ante el Bodo Glimt a las 3 p.m. hora de Colombia. Alguno de los partidos también pactado para el día de hoy en la Liga de Campeones. Una canción más, finalizamos esos 60 minutos y ya te voy a esperar luego de las 8 de la mañana para que me ayudes a programar los clásicos, la historia, Radio Tiempo, las canciones que hacen parte de la banda sonora de tu vida. Hoy vamos a recordar de la mejor manera, con buena música, buenos éxitos, en este mes de septiembre, mes de amor y amistad, en compañía de Radio Tiempo todo el tiempo.
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0: Hoy haremos música tu vida todo el tiempo con Radio Tiempo. 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

0: hora de música, edición de miércoles, ya de los clásicos. No, edición qué, 10, edición de jueves.
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0: Edición ya de jueves de los clásicos, la historia Radio Tiempo, y esto avanza rapidísimo. Edición de jueves. Hoy canciones con el sello TVT para recordar momentos, lugares, personas, muchísimos momentos que son inolvidables para ti, que te gusta recordar solo en compañía de Radio Tiempo todo el tiempo. Y a saludos a esta hora para Gerardo Villarreal, Virginia Guzmán, ya se suman a esos oyentes que nos dejan saber que desde cualquier lugar van conectando sus emociones a los 97.3 de Radio Tiempo. Esperando tu audio, esperando tu nota de voz, cuéntame cómo te llamas, cuál es tu clásico para el día de hoy. Finalizas diciendo: yo escucho Radio Tiempo todo el tiempo.

0: le cantamos a la vida, le cantamos al amor, le cantamos al desamor también en este mes de amor y amistad.
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0: La que sintoniza, la que escuchas en este mes de amor y amistad y todo el tiempo, esa es Radio Tiempo. Roberto Carlos, si el amor se va, buena música, buenos éxitos a esta hora de la mañana compartiendo, eso sí, los grandes éxitos con nuestros fieles oyentes Radio Tiempo, disfrutando de los clásicos. Además de eso, nos envían audio, nota de voz, van programando su clásico Radio Tiempo favorito el día de hoy. Hola, buenos días.
2: Hola, amigos de Radio Tiempo, buen día, bendiciones, para que me complazcan con una canción de Amistades Peligrosas. Gracias, yo escucho Radio Tiempo todo el tiempo.
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0: Son muchísimos los éxitos que hacen parte de la banda sonora de tu vida, de tu historia. Ahí cantamos con Ana Gabriel, se llama María Arena. ¿Cuál es tu clásico favorito para este jueves? ¿Cuál me vas a programar? 321-50-77973. Hola, buenos días. ¿Quién está por acá? Buenos días.
1: ¿Me puedes hacer el favor de complacerme con la canción de Marisela a cambio de qué? Yo escucho Radio Tiempo todo el tiempo. Gracias.
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0: son en canciones de Radio Tiempo. Hoy ayer dejamos una publicación en redes sociales, ahí en nuestra cuenta de Instagram, que tiene que ver con Shakira y Maluma. Vuelven a juntarse, los artistas sorprendieron al publicar una foto juntos, despertando rumores sobre una nueva colaboración llamada Agua, que tendría previsto su lanzamiento el 17 de septiembre. Bueno, la dupla ya hizo historia con Chantaje y Clandestino, y ahora sus fanáticos esperan que este nuevo encuentro se convierta en otro éxito mundial. Así que se viene una nueva colaboración, una nueva canción entre Maluma y Shakira, Shakira Maluma. Y bueno, también te lo contamos a esta hora, tú que sigues escuchando los clásicos, las canciones que hacen parte de la banda sonora de tu vida, de tu historia. Invitamos a Humberto Toxi, la canción Gloria. Radio Tiempo, me consiente, te consiente todo el tiempo.
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0: clásico de clásicos a esta hora de la mañana. Seguimos por aquí, avanzamos en este día jueves, avanzamos además en esta semana de septiembre. La celebración de amor y amistad, oyentes, yo creo que es para el 19, ¿cierto? Ese fin de semana, sábado 19 de septiembre. Oiga, les cuento que Ricky Martin descarta volver a los escenarios con la mítica banda a Menudo con motivo de su aniversario número 50, aunque deja abierta la posibilidad de asistir a la gira, según contó durante su visita al Festival de Cine de Venecia. Ricky Martin descarta entonces que estará ahí en esa gira de aniversario número 50 de Menudo. Fueron los inicios del boricua Ricky Martin ahí en Menudo. Robbie Draco Rosa también fue otro de los artistas que hizo parte de Menudo. Bueno, y esto contó hace poco el boricua Ricky Martin. Lo que pasa con él, con Ricky Martin, también te lo vamos contando a esta hora de la mañana. Tú que sigues escuchando los clásicos, la historia Radio Tiempo. Mira por aquí los Bukis, en la voz de Marco Antonio Solís. ¿Cómo fui a enamorarme, por Dios? Canciones que escuchas y cantas a todo pulmón, solo en compañía de la única emisora autorizada para enamorarme, para enamorarte todo el tiempo.
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3: Veamos música, tu vida, todo el tiempo con Radio Tiempo. 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

0: canciones, en Canciones Radio Tiempo. Iniciamos una nueva hora de música. Por aquí estamos al lado, como siempre, de nuestros fieles oyentes que me dicen a esta hora de la mañana:
1: yo escucho Radio Tiempo todo el tiempo.
0: Qué bien, me alegra cuando me dicen: yo escucho Radio Tiempo todo el tiempo. Feliz de acompañar a nuestros oyentes ahí en casa. Los oyentes que se encuentran desde cualquier lugar, ya en la oficina, los que van ahí en su auto, como siempre, escuchando buena música solo en compañía de Radio Tiempo todo el tiempo. Ahí se encuentran nuestros fieles oyentes a esta hora de la mañana, conectando sus emociones como siempre a los 97.3. Bueno, por aquí pendiente porque me van a enviar un audio, una nota de voz, o me acaban de enviar este audio, esta nota de voz programando un clásico Radio Tiempo. ¿Quién está por acá? Buenos días.
2: Hola, Radio Tiempo.
0: Hola, buenos días.
2: Para que me hagan el favor y me complazca con una canción.
0: Sí.
2: De Ricardo Arjona, Mujeres. Yo escucho Radio Tiempo todo el tiempo.
0: Bueno, listo, buen final, buen final. Yo escucho Radio Tiempo todo el tiempo. Invitamos por aquí entonces a Ricardo Arjona con eso que se llama Mujeres. Radio Tiempo todo el tiempo.
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0: cantamos a la vida con los clásicos, la historia, Radio Tiempo 924. Avanzamos en este bonito día. Más oyentes que por acá me envían audio, nota de voz, 321-50-77973. Buenos días. ¿Cuál es tu clásico para el día de hoy? Buenos días.
1: Me gustaría que me complacieras con una canción de Rocío Dúrcal. Yo escucho Radio Tiempo todo el tiempo.
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0: que me hagas el favor y me coloques una canción de Vicente Fernández. Yo escucho Radio Tiempo todo el tiempo.
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1: Jaime, buenos días. Bendiciones para todos, reportando sintonía desde una parte más de Sucre. Me gustaría escuchar a la canción de Soraya. Yo escucho Radio Tiempo todo el tiempo.
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0: para ver si me complaces con la canción de Juan Gabriel, Tú siempre estás en mi mente. Yo escucho Radio Tiempo todo el tiempo.
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0: dándole play a buenos clásicos de Radio Tiempo en esta edición de jueves al lado de nuestros fieles oyentes, conectando esas emociones a los 97.3. Bueno, no paran por aquí los oyentes de enviar su audio, su nota de voz. Hola, buenos días.
1: Muy buenos días, por favor, días. Me regalan la canción de Alejandro Lerner. Yo escucho Radio Tiempo todo el
0: bueno,
1: tiempo.
0: Bueno, listo, vamos a tener en cuenta tu canción. Por aquí me envían también este audio, esta nota de voz, 321-50-77973. Que me dicen por acá a esta hora de la mañana. Hola, buenos días.
2: Muy buenos días, amigos. Dios me los bendiga. Para que me hagan el premio, complazca en el día de hoy con una canción de Ana Gabriel. Muchas gracias. Yo escucho Radio Tiempo todo el tiempo.

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0: Se llama Dos Amores de Manuel Ascanio, uno de los éxitos que hacen parte de la banda sonora de tu vida, de tu historia. Oye, vamos finalizando una canción más, finalizamos estos 60 minutos. Llenos de muy buenos clásicos, de muy buenos recuerdos. Dirección y programación de Robert Moreno. Hasta este punto contigo, Jaime Gómez. Arroba soy Jaime Gómez. Ya más adelante llega Rafa Álvarez en el playlist. Cuéntale a Rafa cuál es tu canción para el playlist. Finaliza diciendo: yo escucho Radio Tiempo todo el tiempo. ¿Qué tal si culminamos esta edición de jueves escuchando a ABBA con Chiquitita? Mes de septiembre, mes de amor y amistad con Radio Tiempo.
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0: Es esta una de esas mañanas que nos pertenecen, viviéndola al máximo, escuchando buena música, dándole play a tus canciones favoritas todo el tiempo.
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0: 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Genial pasarla por aquí, disfrutar una mañana en Sincelejo es escuchar Radio Tiempo. Vivir al máximo una mañana en Sincelejo es estar en este lugar donde somos felices todo el tiempo.
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0: Claro que sí, dirección artística de Robert Moreno.
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0: Ya por acá estoy recibiendo tu nota de voz al WhatsApp 321-5077-973. Aquí te consentimos con buenas canciones. De hecho, esos temas que hacen parte muchas veces de tu vida como banda sonora. 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
0: Bueno, como para variar en las mañanas, buena música, datos, información, entretenimiento. Más adelante nos tomamos un café, ¿te parece? Tú y yo aquí escuchando buena música, y también hay espacio para una buena recarga, un mensaje que a esta hora te regalo para que sigas dándole gracias a Dios por este maravilloso día, por esta jornada, por tu vida, por la mía, por todas las cosas bonitas que siempre llegan, incluso hasta en los malos momentos o en esos momentos bastante difíciles que a usted y a mí pues nos pueden llegar como seres humanos. Una muy buena recarga a esta hora de la mañana. No tienes que entenderte perfectamente todos los días. Hay momentos en los que simplemente necesitas darte un poco de espacio, respirar y recordar que no estás obligado a tener todas las respuestas. Date tiempo, sé paciente contigo y recuerda, aunque hoy no entiendas lo que estás viviendo, Dios puede estar guiándote hacia algo que todavía no alcanzas a ver o a entender. Un abrazo para ti, gracias por escuchar Radio Tiempo, una feliz mañana y seguimos dándole play a tus canciones favoritas todo el tiempo.
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1: Muy buenos días. A ver si me hacen el favor de complacer a Viviana Silva en el barrio La Toscana con la canción Si me dieras a elegir una vez más de Franco Evita. Yo escucho Radio Tiempo.

0: de mañana que nos pertenece, por aquí dándole play a esas canciones que te consienten y te enamoran en este lugar donde somos felices, escuchando Radio Tiempo todo el tiempo.
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0: 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Estoy por aquí revisando el calendario de efemérides Radio Tiempo. 10 de septiembre se conmemora el Día Mundial para la Prevención del Suicidio. Su objetivo es crear conciencia, reducir el estigma y promover acciones para prevenir el suicidio, destacando la importancia de escuchar, acompañar y buscar ayuda cuando alguien está atravesando un momento difícil. Hoy es un día para recordar que escuchar también puede salvar vidas. Una palabra, una conversación y acompañar a quien está sufriendo pueden hacer la diferencia. No estás solo. Pedir ayuda es un acto de valentía. Hoy, 10 de septiembre, en el calendario de efemérides Radio Tiempo, se conmemora el Día Mundial para la Prevención del Suicidio. Por ahí, pues, muchas actividades también durante esta jornada en instituciones educativas también. Muchos estudiantes acompañados por psicólogos y los mismos docentes también en campus universitarios también se conmemora, y en toda una sociedad completa que también está abriendo puertas a poder ayudar y a entender que una problemática con el tema de la salud mental nos compete a todos. Día Mundial para la Prevención del Suicidio, 10 de septiembre, en el calendario de efemérides. Te lo comentamos a esta hora y todo el tiempo en tu Radio Tiempo.
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2: Una mañana que nos pertenece por aquí en el playlist de Radio Tiempo 97.3. Recuerda dejarnos una nota de voz al WhatsApp 321-5077-973. Le damos play a tu canción favorita y te consentimos todo el tiempo y especialmente en este mes que nos pertenece, Amor y Amistad.
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2: Está por aquí mirando el dato futbolero de la mañana con la primera jornada de la Liga de Campeones, uno de los torneos más importantes del viejo continente con lo que respecta al fútbol. El Porto cayó 0-2 ante el Manchester City en esa primera jornada. El Real Madrid le ganó 2-1 al Inter de Milán, otro de los resultados que veo por acá. El Borussia Dortmund le ganó 3-2 al Villarreal en esta jornada, un resultado bastante abultado, el que le propinó el Fútbol Club Barcelona al Feyenoord, 5-1. Barcelona comenzó bien. Y Lamine Yamal, qué astro, qué crack de futbolista el joven español. El Napoli cayó 0-1 ante el Arsenal. El Sporting de Lisboa, 3-1, venció al Galatasaray con un gol anotado de penal de Lucho Suárez, el Samario, el oriundo de Santa Marta, que también hace parte de la Selección Colombia. El PSG también, otro de los resultados amplios en esta primera jornada, 6-1 al Slovan Bratislava. Hoy tendrá actividad Bayern Múnich, muy seguramente pues Luchito Díaz también estará enfrentando el equipo alemán al Bodo Glimt, y bueno, más o menos eso es lo que ha pasado en la primera jornada de la Liga de Campeones. Tático futbolero que a esta hora compartimos en tu Radio Tiempo.
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0: Una mañana que nos pertenece, así seguimos dándole play a tus canciones favoritas aquí en Radio Tiempo y también celebrando mes de amor y amistad todo el tiempo.
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0: Oiga, esta semana se conocieron declaraciones de un empleado, bueno, un ex empleado de una compañía encargada de desarrollar inteligencia artificial. Esto parece como sacado de Hollywood. No sé ustedes qué piensan de lo que les voy a compartir. Las personas que desarrollan la inteligencia artificial creen, sinceramente, que esta podría acabar con todos nosotros antes de que termine la década. Esta contundente afirmación fue la de Jacob Coxon, ex empleado de Anthropic. Esto causó revuelo esta semana y es parte de un hilo de mensajes en X en el que investigadores de inteligencia artificial revelan algunos detalles del funcionamiento de la industria, además de anunciar su renuncia. Por alarmantes y graves que parezcan las revelaciones de Coxon, pronto serán sistemas sobrehumanos capaces de hackear cualquier cosa, revolucionar cualquier campo de la noche a la mañana y adquirir poderes y recursos reales. Esto no es nuevo, dice el señor Jacob Coxon. Este tipo de denuncias están volviendo habituales. En los últimos meses y años, varios empleados del sector de la industria de la inteligencia artificial han renunciado públicamente a sus empresas debido a inquietudes sobre la seguridad. Otros han expresado su temor de que la tecnología avance demasiado rápido y llegue un día en que supere la capacidad humana para controlarla. Están jugando con nuestras vidas. Otro empleado de la industria de la inteligencia artificial que renuncia por preocupaciones de seguridad. Vea, bastante alarmante este tema y te lo compartimos a esta hora y todo el tiempo en tu Radio Tiempo.
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0: Hoy es jueves, TVT en Radio Tiempo.
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2: Esta semana Elon Musk estuvo hablando de su nuevo proyecto. Lanzó XChat, la mensajería cifrada de X que no pide número de teléfono. La historia es la siguiente, vea. Esto permite conversaciones uno a uno y en grupo con cifrado de extremo a extremo, mensajes que se autodestruyen, envío de cualquier tipo de archivo. Cuando le digo que cualquier tipo de archivo es cualquier tipo de archivo, aparte de todo, pues llamadas de audio y video. Todo sobre una arquitectura que ha llamado Elon Musk como estilo Bitcoin. Hoy está en beta para suscriptores seleccionados y se ampliará en las próximas semanas. La apuesta de fondo es convertir a X en la aplicación para todo. Chat, contenido, llamadas y pagos incluso en un mismo lugar. Elon Musk lanzó XChat, la mensajería cifrada de X que no pide número telefónico. Ahí está el dato. En esta mañana lo disfrutamos con un café. Sí, un agradable café, un delicioso café para escuchar buena música, datos. Y aquí en este lugar donde somos felices escuchando Radio Tiempo todo el tiempo.
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0: cómo la estamos pasando esta mañana? Pues genial, la estamos pasando Radio Tiempo, todo el tiempo.
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0: Ya zarpó el crucero más largo del mundo. Escuchen este itinerario, escuchen este recorrido, escuchen este viaje. 371 días tiene ya este crucero agendados. 220 puertos estará visitando en 62 países. Les hablo del Regata. Zarpó desde Roma para iniciar el itinerario continuo de crucero más largo disponible hasta el momento. 371 días de navegación, 220 puertos y 62 países en 5 continentes. ¿Qué tal, eh? Durante más de un año, los pasajeros recorrerán destinos que van desde los fiordos del norte de Europa hasta el Amazonas. El itinerario incluye lugares como Santorini, Nápoles, Ciudad del Cabo, Malé y Alaska, con una nueva escala prácticamente cada semana. El Regata dispone de 348 camarotes y el precio para realizar la travesía completa es más o menos unos $76,000 por persona. La tarifa contempla el alojamiento y las escalas durante el recorrido, mientras que quienes no quieran pasar un año entero a bordo también pueden contratar turnos más cortos o tramos más cortos. Ya zarpó el crucero más largo del mundo. 371 días, 220 puertos y 62 países. ¿Qué tal, eh? Se llama, como les decía, el Regata. El Regata. 348 camarotes tiene este crucero. Genial, ¿verdad? Si te gusta viajar, pues ahí contáctanos para que te vayas a viajar todo el tiempo durante un año o más de un año. Te lo comentamos a esta hora y todo el tiempo en tu Radio Tiempo.
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2: Mi Sincelejo, así se disfruta este mes de septiembre, una temporada que nos pertenece, celebrando amor y amistad todo el tiempo.
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2: ¿Sabes algo? No pasa nada si hoy estás confundido, sensible o necesitas un poco de silencio. No tienes que resolverlo todo ahora. Date tiempo, sé paciente contigo y recuerda, aunque hoy no entiendas lo que estás viviendo, Dios puede estar guiándote hacia algo que todavía no alcanzas a ver, ni mucho menos a entender. A esta hora le damos play a tus canciones favoritas en Radio Tiempo, 321-5077-973. Feliz mañana, ¿quién escucha Radio Tiempo todo el tiempo?
3: Hola, buenos días, yo escucho Radio Tiempo todo el tiempo. Te saluda Edwin Enamorado desde mi vehículo. Quiero que me complazcas en esta playlist con la canción Persiana Americana de Soda Stereo. Yo escucho Radio Tiempo todo el tiempo.
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4: Es jueves y aquí estamos con la mejor actitud. Jueves TVT para vivir grandes cosas en compañía de tu radio tiempo todo el tiempo. Y aquí estoy, soy Robert Moreno. Me encanta acompañarte un día que ha estado muy especial para todos ustedes. Un día que seguramente ha traído grandiosos momentos y los que falta. Y si ha estado difícil, tranquilo, todavía te falta la franja de la tarde para poder reivindicarte, para que la vida también se reivindique contigo. Seguramente así será. En compañía de tu radio tiempo todo el tiempo.
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1: Y hoy es el día de la prevención del suicidio. Hoy más que nunca recordemos que no tenemos que luchar en silencio. Tú no tienes que luchar en silencio. Es el día donde mereces un abrazo. Un abrazo a los que han decidido seguir acá. Un silencio para los que se fueron. Que la lucha contra tu cabeza no te avergüence. Que la lucha contra tu cabeza te enorgullezca. Gracias por seguir luchando cada día. Todo va a estar bien, te lo prometo. Vamos, que sí se puede. Hoy, el día de la prevención del suicidio. Un abrazo para ustedes que han estado ahí constantemente diciendo, aquí me quedo. Les enviamos y te envío un abrazo gigante desde Radio Tiempo en este mediodía y todo el tiempo.
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1: Vamos con este bloque deportivo donde vamos a estar hablando acerca de los cuartos de final de la Copa Colombia. Bueno, acerca de esta etapa de la Copa Colombia y los equipos que avanzaron a los cuartos de final de la Copa Colombia, donde vimos resultados muy interesantes, bueno, para nada sorpresivos. Independiente Medellín, América Internacional de Bogotá y Once Caldas avanzaron a la siguiente ronda, a los cuartos de final de la Copa Colombia. Por su parte, el Deportivo Independiente Medellín goleó 4-1 al Deportivo Pasto como visitante y ahora va a enfrentar al Atlético Nacional. Buen partido. América derrotó por el mismo marcador al Deportivo Pereira en Cali y espera por el vencedor entre Barranquilla Fútbol Club y Millonarios. Internacional de Bogotá superó 2-1 a Real Cundinamarca. Su siguiente rival será Llaneros. Y Once Caldas se impuso 1-0 ante Alianza Fútbol Club y espera por Fortaleza, Santa Fe o Unión Magdalena.
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0: Qué bueno disfrutar de tantas buenas canciones en este jueves TVT en tu radio tiempo. En este mediodía que aprovechamos para recargar baterías, para planear un poco lo que se viene en esta tarde y por qué no desde ya el fin de semana, o si no para aprovechar el tiempo también de este mediodía y hacer muchas diligencias. Yo sé que de pronto hay unos que están muy ocupados, pero aquí estamos con buenas canciones todo el tiempo en tu radio tiempo, con información para que acompañemos este instante. Aquí somos tus cómplices y sobre todo en este jueves TVT que estamos viajando en el tiempo, escuchando tan buenas canciones que seguramente acompañaron grandiosos momentos, convirtiéndose así en tu banda sonora. Aquí estamos para ti, todo el tiempo, en este jueves TVT Radio Tiempo.
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1: Es el bloque deportivo, a esta hora es Entretiempo Radio Tiempo. Por el lado de fútbol colombiano, Mayer Candelo ha regresado a Millonarios, pero en esta ocasión será el asistente técnico del señor Gamero. Millonarios hizo oficial la llegada de su nuevo cuerpo técnico con la sorpresa de que el referente Mayer Candelo hará parte de este cuerpo técnico.
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1: Y de las historias que encontramos hoy, les hablo de este sacerdote llamado Sandro Ferreto, que llevaba años entregado a su vocación cuando algo en Kenia le cambió la vida. Su labor misionera lo llevó a cruzarse con Sharon. Lo que empezó como un encuentro dentro de su trabajo pastoral se transformó con el tiempo en algo que no pudo ignorar, una relación que lo llevó a replantearse todo lo que había construido hasta entonces. Ferreto eligió el amor y dejó el sacerdocio. Se casó con Sharon en una ceremonia tradicional, rodeado de familiares, amigos y la comunidad que lo vio servir durante años. Hoy empieza de nuevo, ya no como misionero, sino como esposo. Es la historia de ese sacerdote italiano que abandona el sacerdocio para casarse con una mujer keniana que conoció durante su labor misionera en Kenia. ¿Qué piensan ustedes de esto? ¿Está bien lo que hizo? ¿O quizás debió seguir con su vocación adelante? Me cuentan al WhatsApp Radio Tiempo.
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0: y todos sus fans quedaron sorprendidos luego de haber anunciado este junte. Les hablo de Maluma, que sorprendió al anunciar su nueva colaboración junto a Shakira, ¿sí? Ya lo habían hecho algunos años atrás con la canción Chantaje, y aunque Maluma había dado algunas pistas de su nuevo lanzamiento, nadie esperaba que se uniera una vez más a Shakira. Es así como hoy conocemos Agua, la nueva colaboración de estos íconos colombianos, y hay gran expectativa por esta nueva canción de Maluma junto a Shakira. Agua.
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1: Y ya sabemos cuándo, dónde y a qué hora será el próximo partido de la Selección Colombia. ¿Cuándo será? Colombia se mide ante México el 26 de septiembre en el estadio de los Ravens en Baltimore a las 8 de la noche, hora Colombia. El primer amistoso luego del Mundial de Fútbol y viene acompañado de Paraguay y Perú en la misma ventana. O sea que en unas semanas vamos a saber varias cosas de la Selección Colombia que se viene, si va a seguir igual, si hay renovación, si hay cosas nuevas, cuáles serán las caras nuevas. En fin, poco a poco vamos a ir conociendo esta nueva etapa de la Selección Colombia, lo que sí está confirmado ya. Entonces, el próximo 26 de septiembre, Colombia, México, 8 de la noche.
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2: Y en esta historia TVT de este jueves TVT, hablamos de una de las canciones más especiales que sin duda alguna has cantado en tu vida. Te cuento esta historia. Meses antes de que el disco fuera lanzado, el señor Ricardo Montaner interpretó la canción Ojos Negros en la ceremonia de Miss Venezuela del año 86. Ahí se puede ver al lado de la cantante Karina, muy exitosa en esos días. Un dato importante es que la adaptación al español de Ojos Negros fue hecha por el propio Ricardo Montaner. Y es que Montaner contó que escribió la letra en español mientras se encontraba en la barra de una cafetería y observaba a una hermosa chica que conversaba con otra persona. Aunque Ricardo Montaner no escuchaba la conversación de esas dos personas, por sus gestos, miradas y expresión corporal, escribió la historia. La canción Ojos Negros, que hoy disfrutamos en este jueves TVT aquí en tu Radio Tiempo.
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1: Y eso quieres escucharlo, tú necesitas escucharlo. Y yo te lo voy a decir en este entretiempo, Radio Tiempo. Cuanto más viejos nos hacemos, ahí nos damos cuenta de que la verdadera ostentación es tener paz. Con los años vas entendiendo que presumir cambia de significado. Ya no se trata de tener más, de mostrar más o impresionar a nadie. Se trata de poder dormir tranquilo, elegir tus batallas, alejarte de lo que roba tu energía y construir una vida que se sienta en paz por dentro. Porque al final, tener paz es uno de los mayores lujos en esta vida. Así que, si de pronto sientes que has llegado a cierta etapa, o si no lo has logrado, pero la vida tuya no está como tú quisieras, empieza por tener paz, por hacer cosas que te hagan dormir bien, por tener paz en tu hogar, en tu trabajo, en tus relaciones, en todo lo que te propongas y en todo lo que vivas y hagas. Y por supuesto, acompañarla con la música de Radio Tiempo. Tú necesitas escucharla. Y yo te lo digo en este entretiempo, Radio Tiempo.

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Canciones que te vamos entregando en este mes de septiembre, mes de amor y amistad en compañía de Radio Tiempo Todo el Tiempo, algo del Sol de México, Luis Miguel, Tengo Todo Excepto a Ti. Antes escuchábamos también algo del español Alex Ubago, también Amistades Peligrosas, con Me Haces Tanto Bien. Así iniciamos una nueva hora de música al lado de nuestros fieles oyentes. Dirección y programación de Robert Moreno. A esta hora contigo, Jaime Gómez, arroba soy Jaime Gómez, listo, preparadísimo para acompañarte en la tarde de este jueves. Muchísimas canciones hoy con el sello TVT para recordar esos momentos inolvidables de la vida en compañía de mi emisora, tu emisora favorita.

Oye, avanzamos en la tarde, hablamos un poco de Camilo Echeverry. Bueno, les cuento que Camilo presenta su álbum de estudio Para Cuando Sean Mayores. Para Cuando Sean Mayores nació de la experiencia de un padre que busca proteger el mundo interior de sus hijas, Índigo y Amaranto. El álbum de 13 canciones no es infantil, es una especie de guía para el futuro y una invitación a los adultos a reconectar con su niño interior. Para Cuando Sean Mayores es el quinto álbum ya de estudio de Camilo, lanzado el 9 de septiembre, el día ayer, de 2026, e inspirado profundamente en la experiencia de criar a sus hijas, Índigo y Amaranto. Así que enhorabuena para Camilo Echeverry, quien acaba de lanzar su álbum número 5 ayer 9 de septiembre. Y bueno, puedes ampliar esa información o enterarte de otras también ingresando a la web www.radiotiempo.co.

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0: ¿qué tal un concierto donde está ahí Juan Fernando Velasco cantando muchísimas de sus canciones, el ecuatoriano? También está presente por aquí nuestra programación. Oye, hablando un poco de deporte, les cuento que Colombia empató 0-0 con Portugal en la segunda fecha del grupo del Mundial Femenino Sub-20 y llegó a 4 puntos, quedando muy cerca de avanzar a la siguiente fase. Corea del Norte lidera el grupo con 6 puntos, seguida por Colombia con 4, Portugal 1 y Costa Rica 0. Bueno, así le va a nuestra selección Colombia Femenina Sub-20. Sub-20, ahí en Colombia empató 0-0 con Portugal en la segunda fecha del grupo del Mundial Femenino Sub-20. Llegó a 4 puntos nuestra selección Colombia y bueno, esperemos que siga avanzando ahí nuestra selección Colombia Femenina Sub-20 en este gran torneo. 2:35 lo que pasa ahí con nuestra selección Colombia Femenina Sub-20. Te lo contamos a esta hora en compañía de mi emisora, tu emisora favorita.
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2: Y seguimos cantando a todo pulmón muchas, pero muchas canciones en compañía de Radio Tiempo todo el tiempo. Y con todo esto del fenómeno El Niño, les cuento que Sincelejo figura entre las 7 capitales colombianas susceptibles a un posible desabastecimiento, principalmente de agua y otros recursos esenciales, ante los efectos del fenómeno El Niño. Según ASU Capitales, la ciudad presenta riesgo climático medio, condiciones normales frente a incendios, pero alerta de susceptibilidad al desabastecimiento. El monitoreo también señala que Sincelejo registra un promedio térmico de 33,2 grados centígrados, entre las ciudades con temperaturas más altas del país. A su capital se recomienda fortalecer desde septiembre los planes de contingencia y preparación para enfrentar posibles impactos del fenómeno climático, especialmente sobre el recurso hídrico y los incendios forestales. Bueno, ahí les voy dejando el dato con relación a este fenómeno del Niño que afecta a todo el país. Más música para ti, llega Josie Quen, la canción Nuestro Secreto, Nuestro Secreto. 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
1: Y hablamos un poco de deporte también en este día jueves. Ayer se vivió una jornada de la Liga de Campeones. Algunos resultados el día de ayer para los que están ahí muy pendientes de sus partidos de Liga de Campeones, partidos imperdibles. Bueno, el día de ayer jugó Barcelona. ¿Quién por acá, hincha? ¿Quién seguidor del Barcelona? Goleó el día de ayer 5-1 al Feyenoord. El día de ayer también hoy a golear el PSG, el doble campeón de la Champions League. ¿Será que el PSG quiere un tercer título? Bueno, va en ese camino, ¿cierto? Porque inició con pie derecho, con tremenda goleada PSG 6, el Bratislava 1. Inicia con pie derecho el PSG para defenderse título de Liga de Campeones. ¿Será que sí? ¿Será que sí? Oiga, el PSG está imparable. El Liverpool, el ex equipo de Luchito Díaz, Liverpool el día de ayer 2, Atlético de Madrid 1. Atlético de Madrid 1, el Napoli 0, el Arsenal 1, el Sporting 3, el Galatasaray 1. Algunos resultados ayer. El día de hoy se está jugando el partido del Bayern Múnich, el Bodo Glimt 3 p.m. el equipo ahí de Luchito Díaz. Están ahí en el entretiempo y esto va 0-0. Esto va 0-0 por ahora. Hablando un poco de la Liga de Campeones en Radio Tiempo, todo el tiempo.
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0: Oye, saludos a la generación de rockeros en nuestro Sincelejo. Hay muchos, muchos rockeros en Sincelejo que hoy recuerdan algo bien bonito de la vida con este gran éxito, el baile de los que sobran, la famosa canción del grupo chileno Los Prisioneros. Se lanzó por allá en el año de 1986, el baile de los que sobran. ¿Cuál era la disco que estaba de moda en ese momento de nuestro Sincelejo? Seguramente esta canción no faltaba ahí en esa disco, ¿cierto? Seguramente esta canción no faltaba ahí en esa disco. Y bueno, de eso se trata el día jueves, de recordar esos momentos inolvidables de la vida. Así que saludos para la colonia de rockeros en nuestro Sincelejo, está ahora conectando sus emociones todo el tiempo a Radio Tiempo.
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Seguimos dándole play a buena música, buenos éxitos de Radio Tiempo en este jueves, jueves TVT. Canciones con el sello TVT el día de hoy. Vilma Palma y Vampiros con Auto Rojo. Wow, tremenda playlist, tremenda programación que hemos preparado para ti, oyente de Radio Tiempo. Oiga, les cuento que en las últimas horas se conoció el cierre preventivo de una institución educativa en Sincelejo tras brote de varicela. Continúa todo esto del brote de varicela en muchas partes de nuestra región Caribe y bueno, también en nuestro Sincelejo, según informó la administración municipal. Los reportes de fecha 14 de agosto y 3 de septiembre de este año emitidos por la Secretaría de Salud se vienen presentando un brote progresivo de varicela, el cual no se ha podido controlar a pesar de las medidas adoptadas por el establecimiento educativo. Por lo tanto, tomarán la decisión de cerrar durante 21 días el Colegio Nueva Esperanza, ubicado en el barrio La Gran Colombia de Sincelejo, el tiempo hasta el 28 de septiembre de 2026. Sin embargo, la prestación del servicio educativo se hará de forma remota. Bueno, ahí les dejo algo de información de lo que está pasando en nuestro Sincelejo. 329, llega un artista que le canta al amor, que también le canta a la vida, Axel Fernando. Se llama Celebra la Vida, tus canciones favoritas en este mes de septiembre, mes de amor y amistad, en compañía de los 97.3.

Bonita canción que nos entrega Diego Torres, se llama Color Esperanza. Cuando escuchas a Diego Torres, sabes bien que conectas tus emociones todo el tiempo en Radio Tiempo. En nuestras historias de Instagram hemos dejado una imagen hoy con el cumpleaños de uno de los grandes de la música, como lo es José Feliciano, cantante y guitarrista puertorriqueño, 81 años. Está cumpliendo José Feliciano, nace un 10 de septiembre de 1945, nace en Puerto Rico. José Feliciano, uno de los artistas que siempre escuchamos ahí en los clásicos, la historia de Radio Tiempo, y tiene esa bendición, esa fortuna de cumplir un año más de vida. Y claro que lo celebramos con su música, con sus muy buenas letras, esas excelentes canciones que todo el tiempo escuchamos aquí en Radio Tiempo.

0: avanzamos en este jueves, avanzamos en esta semana. Buenos éxitos, algo de Chayanne que se encuentra de gira y también, bueno, tiene muchísimas fechas en nuestro país. Elber Figueroa Arce Chayanne para este 2026. Seguramente muchos se van preparando para estar ahí de manera presencial en uno de esos grandes conciertos de Elber Figueroa Arce Chayanne. He llegado con toda para entregarlo todo en el escenario y cantar muchísimas de sus canciones. Oye, se me porta muy bien el resto de este día jueves. Dirección y programación de Robert Moreno. Hasta ese punto contigo, Jaime Gómez, arroba soy Jaime Gómez. Ya más adelante llega Rafa Álvarez. Hoy también tiempo de luna, de 5 de la tarde a 8 de la noche, mes de septiembre. Amor y amistad en compañía de Radio Tiempo.
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0: Ricardo Arjona, duele verte. Oiga, qué historia más complicada esta, ¿eh? Qué historia más compleja. Bueno, no sé si usted ha detallado bien la letra de la canción, le ha hecho una inferencia por ahí, un análisis literario de todas las figuras que utiliza el artista para plasmar esta historia. En pocas palabras, le resumo el cuento. A usted le están haciendo el cajón.
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0: Típico cajón por ahí. No sé, de pronto en redes sociales ya le están ahí enamorando a la chica, o en el trabajo, o qué sé yo, en tantos lugares que puede ocurrir este cajonazo que le están aplicando al protagonista de esta historia. Tal vez una canción que en algún momento se convierte en banda sonora de nuestra vida. ¿Sí o qué? Duele verte, Ricardo Arjona, el guatemalteco, a esta hora, dándole play a tus canciones favoritas en Radio Tiempo todo el tiempo. 4:13, feliz tarde, qué bueno estar por acá con ustedes disfrutando de este jueves CBT también, con el cual viajamos en el tiempo con estos sonidos de la emisora que consiente y enamora Colombia, que está acá en Sincelejo, Radio Tiempo 973. Dirección artística de Robert Moreno.
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0: Qué agradable temperatura la que tenemos. Creería yo que en el departamento de Sucre, bueno, está el solecito afuera, pero está coqueteando con algunas nubes grises que también hacen parte del paisaje, así dice el poeta. Bueno, esta tarde, pues, como para variar, buena música, disfrutaron de una buena mañana, mediodía. Esta tarde nos pertenece, después de las 5 vamos a estar con Tiempo de Luna, datos, información, de todo un poco, y seguimos por aquí acompañándote si estás en casa, en la oficina, en tu trabajo, en tu negocio, en tu auto, si vas a esta hora escuchando Radio Tiempo todo el tiempo.
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Se dice que un abrazo debe tardar 20 segundos para que surta efecto. Y el efecto al del cual me refiero es de esos abrazos que sanan, que reparan, que sirven hasta para aquellas personas que sufren de depresión, de ansiedad. Claro que sí, no les estoy mintiendo. Se crea la dopamina y todo eso, con esos abracitos. ¿Te gustan los abracitos? Son especiales, ¿no? Y más cuando tienes a una persona muy especial en tu vida que a la cual darle esos abracitos. Camila, abrázame. Estarán en Colombia en el mes de noviembre. Un buen abracito en este mes de septiembre, mes de amor y amistad para celebrar, no cae mal. Un abrazo con esa persona que siempre te recibe en casa o que te despide de casa o que te recibe al momento de llegar a tu trabajo, porque también los amigos se dan buenos abrazos. Claro que sí, cuando hay buenos amigos también esos abrazos son importantes. No me refiero solamente a la parte amorosa, también a la parte sentimental al respecto de la amistad también es importante. Abrázame, 20 segundos es lo que debe tardar un buen abrazo para que surta grandes efectos. 4:23, aquí estamos dándole play a tus canciones favoritas. Qué bueno disfrutar este jueves por la tarde escuchando Radio Tiempo, donde estés, donde te encuentres, todo el tiempo.

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un jueves TVT para cantar a todos pulmones este super éxito de Cristian Castro Azul el pasado 12 de agosto de este año en el Teatro Royal Pedregal al sur de la Ciudad de México. Recibió su título de bachiller. 51 años tiene Cristian Castro y era precisamente una asignatura pendiente que tenía. Bueno, hay una historia también muy particular detrás de esta graduación, y es que en su momento él quiso ingresar a la universidad, pero bueno, él pensó que, bueno, porque soy Cristian Castro, me van a permitir hacer lo que yo quiero hacer aquí en la universidad o estudiar alguna cosa. Le dijeron, no, hermano, usted primero tiene que terminar su bachillerato. Y entonces se puso las pilas el señor Cristian Castro y comenzó a estudiar. 2 años seguidos le faltaban, en medio de giras, de presentaciones, hacía evaluaciones a distancia, vía remota, pero bueno, logró su objetivo y el pasado 12 de agosto más bien, acompañado por su encantadora mamá, Verónica Castro, logró ese gran objetivo. Obviamente, pues siguen sus planes, estudiar algo de administración, que es lo que ha planteado Cristian Castro en un recinto universitario en México, posiblemente en la Universidad Autónoma de México. Cristian Castro, vea, 51 años de edad y sigue vigente, sigue más vigente que nunca. Cristian Castro, 12 de agosto, una fecha que siempre la mantendrá guardada en sus recuerdos. Ese día recibió el título de bachiller, una asignatura pendiente también que tenía el artista Radio Tiempo.

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0: bueno, quedó Nick ahí, uy, con Laurita.
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0: Bastante incómodo. El señor Filippo Neviani es el nombre de pila de Nick. Filippo Neviani. La historia es real. De hecho, cuenta Nick en una entrevista que Laura fue quizás su primer amor. Así de sencillo. El propio Nick confesó que la canción es una autobiografía y nace de una experiencia de uno de sus primeros amores. Aunque el tema refleja un desamor y la dificultad de olvidar el pasado, simplemente Nick dijo que utilizó esta canción, o por lo menos escribió esta historia, como para sanar también. Al final de cuentas, Laurita le dio el éxito que tal vez él no esperaba tan rápido en la música. Se convirtió rápidamente en este tema, en un hit, no solamente en Italia, sino a nivel mundial. Y mira que después de tanto tiempo, porque fue una canción que se lanzó por allá en 1997, después de tanto tiempo sigue vigente. Y hoy, obviamente, pues en este viaje musical que hacemos en el jueves TVT de Radio Tiempo, recordamos que Laura no está, pero Nick facturó mucho con esta canción y lo sigue haciendo hasta este momento.
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0: Después de las 5 de la tarde estaremos en modo tiempo de luna. Ay, mamita querida. ¿Qué es esto? ¿Qué es esto? Calibre 50.

0: Qué buen tema para disfrutar en esta temporada de amor y amistad, especialmente para cantarlo todo pulmón.
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0: Qué bonita frase, ¿eh? Te voy a amar. Axel, el artista argentino, está muy movido en redes sociales. De hecho, pues siempre ha manifestado este gran amor que siente por nuestro país. Tiene buenos amigos en Colombia. Está de gira en la Argentina. El argentino está de gira con su tour Así Vivir. Así Vivir Tour es la gira que viene haciendo por muchas ciudades y por muchos países latinoamericanos, que estará también acá en nuestro país. Axel Fernando.
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0: Uno de esos temas que no puede faltar en una playlist para celebrar amor y amistad. En una playlist de esas para estar con una persona muy especial a tu lado, ¿eh? Compartir momentos bien bonitos. Te voy a llamar, Axel. 4:50, estamos aquí dándole play a tus canciones favoritas en Radio Tiempo todo el tiempo.
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Se llama El Arroyito, qué buena canción esta para dedicar, para seguir celebrando este mes de amor y amistad con Radio Tiempo Fonseca. Este tema lo escribió uno de los maestros de la música colombiana, el maestro Wilfran Castillo, que no solamente hace música para el folclore vallenato, también ha escrito este tipo de historias para otros grandes artistas, como el tema que acaban ustedes de disfrutar con Fonseca. El Arroyito, 5-9, aquí estamos dándole play a tus canciones favoritas en esta tarde de jueves, una tarde jueves TVT,

0: Última edición de esta semana, Tiempo de Luna, en este jueves TVT, un jueves donde hemos estado disfrutando con la música y las historias, con las canciones Radio Tiempo, tantos recuerdos, ¿verdad? Tantas épocas que recordamos con estos sonidos muy bacanos y especialmente pues con las historias Radio Tiempo. Hay buena música, sí, como para variar el resto de la tarde-noche, le damos play a ese éxito, tu favorito. También les tengo datos, información, entretenimiento, muy buena compañía. Muchos a esta hora ya despidiendo una jornada laboral, están ya camino a casa, están ya preparados para llegar al hogar y para compartir con sus seres queridos. Descanso merecido, un sueño reparador, y por lo pronto se acompañan con Radio Tiempo. Envío un saludito muy especial también a esta hora para los conductores que están en las diferentes rutas. Están llegando a la ciudad de Sincelejo, otros que se despiden, van camino a Montería, Barranquilla, a Cartagena, a otros municipios también del departamento. Usted que está en su oficina ya como preparando la tarde para salir en su trabajo, en su negocio, bueno, aquí estamos, definitivamente disfrutando de este jueves como Dios manda, en compañía de la única emisora que consiente y enamora a Colombia. Radio Tiempo, todo el tiempo.
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0: Dirección artística de Robert Moreno, Rafa Álvarez, la voz Radio Tiempo, 510. Bueno, por acá me pueden escribir también al WhatsApp 321-5077-973. Aquí estamos también con ustedes, charlamos un poco, conversamos, intercambiamos ideas y así la pasamos de bueno en esta edición súper bacana de Tiempo de Luna de Radio Tiempo.
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Es tiempo de Luna con tu radiotiempo. ¿Usted se acuerda la última vez que hizo algo? Hubo una época en la que uno hizo algo por última vez, ¿cierto? De pronto las muchas cosas repetidas durante el día. El trabajo hace esto, lo otro, en la casa hace esto y lo otro, y siempre parece ser igual. Pero ¿recuerda usted la última vez que hizo algo por última vez? ¿Usted lo recuerda? Bueno, aquí estaba precisamente mirando una publicación y en ese jueves TVT bastante nostalgia nos da el hecho que, por ejemplo, ¿usted se acuerda la última vez que buscó información en una enciclopedia? Y no me refiero a Wikipedia, me refiero a una enciclopedia de esas que están en la casa. Bueno, algunos tienen de pronto por ahí la enciclopedia de la tía, en la casa de la tía, de los abuelos o de ese papá o de esa mamá, pues que es abogada o que le gusta la literatura o que le gusta, mejor dicho, los libros y está ahí. ¿Se acuerda usted la última vez que hizo una tarea con esa enciclopedia? Buscar información en una enciclopedia, eso es clásico. Antes de Google, una enciclopedia podía ser la respuesta para hacer una tarea o encontrar un dato. ¿Se acuerda usted la última vez que lo hizo? Bueno, vaya haciendo mente. ¿Qué otro dato por aquí? Bueno, mirar videos en la televisión, por ejemplo en el canal MTV, cuando se reunían los jóvenes en la casa a mirar esos programas de video, ¿eh? Hace mucho tiempo, ¿eh? Por ejemplo, ¿usted se acuerda la última vez que vio la cartelera del cine en el periódico? Usted buscando la película que estaba de moda, los horarios, ahí en el periódico, ¿se acuerda la última vez que lo hizo? ¿Se acuerda usted la última vez que grabó una canción en cassette cuando estaba de moda su canción favorita en la radio y esperando que el locutor no le fuera a dañar esa grabación? Usted estaba así como ahí, haciendo, y para que el locutor no le hablara en la canción, ¿se acuerda usted? ¿O se acuerda usted cuando fue de pronto para que, bueno, lo hacía mucha gente, y era de pronto, no, es que Morgan Record, los CDs, esos CDs que usted mandaba a grabar, esos MP3 y así, o que usted seleccionaba la musiquita y se le colocaba en el CD, ¿se acuerda la última vez que hizo esa acción? Bueno, vaya acordándose. ¿Se acuerda usted la última vez que buscó una palabra que desconocía en el diccionario, por ejemplo? No, qué momento épico. Cuando usted no sabía qué significaba una palabra, estaba haciendo la tarea, la investigación, la consulta de castellano, de sociales, qué sé yo, el trabajo para exponer, y entonces no sabía el significado de la palabra, ¿usted qué buscaba? El diccionario. Cuando no sabías qué significaba una palabra, tenías que buscarla página por página en un diccionario. Vea cuántos recuerdos llevamos, muchos, en este jueves TVT de Tiempo de Luna. Por ejemplo, ¿usted recuerda la última vez que llamó en un teléfono público? Esos que se le echan moneditas, ¿se acuerda? No, eso es también histórico. O sea, de esos teléfonos públicos, usted echaba la monedita, entonces ya le pitaba pip, pip, para echarle otra monedita. Cuando necesitabas llamar a alguien fuera de casa, buscabas un teléfono público y llevabas esas moneditas, pues obviamente a través de las moneditas usted podía hacer uso del servicio. Tantos recuerdos, ¿eh? La última vez que hicimos esas cosas, ¿hace cuánto? Hace mucho tiempo. Usted se pegaba en el teléfono público a llamar a la casa de la novia y entonces le contestaba a la abuela. Y de pronto en la casa de la novia había un teléfono de esos de disco y hasta esos teléfonos de disco le colocaban como un candadito, ¿se acuerdan? No, es que esos son momentos épicos. ¿Se acuerda la última vez que pasó eso? Bueno, ahí me van contando en el WhatsApp de esos últimos momentos que usted todavía echa a mente y dice, uy, qué momentos. Cuando llamaba a la radio a dedicar la canción a su novia. Bueno, todavía lo hacen los enamorados. Pero era bastante curioso la forma en que de pronto por ahí se despistaba al enemigo. El enemigo era el papá de la novia. Esta canción va para la chica Leo, de parte del chico Piscis. Entonces la chica sabía que era ella y el muchacho pues encantado porque el locutor le estaba dedicando su canción favorita en ese momento. Bueno, tantos recuerdos ahí me van contando a través de WhatsApp 321-5077-973. Si de pronto pues si recuerdan algo como esto, me van contando a través de nota de voz. ¿Qué recuerdos? ¿Recuerda la última vez que hiciste algo? Bueno, ahí están los recuerdos en este jueves TVT de Tiempo de Luna.

0: Quizás de las primeras canciones, yo creería que la primera canción que tocamos en Radio Tiempo Sincelejo del dúo mexicano Jesse Joy, los hermanos, fue esta, ¿verdad? Corre, y obviamente en su momento, número uno por muchas semanas en 21icas. Jesse Joy, que en el 2025 dieron a conocer una docuserie a través de Max y Prime Video de su vida muy íntima, muy personal. De hecho, el título o el nombre de esta docuserie es Lo que Nunca Dijimos, una docuserie, una emotiva docuserie de 4 episodios. Aún creo que está por ahí para los fanáticos de Jesse Joy en Max, en HBO Max y también en Prime Video. Esta docuserie explora una infancia de este dúo, los secretos familiares y las heridas emocionales detrás del escenario. Una docuserie pues que también reconstruye los momentos que marcaron su identidad y su música. Fue algo muy importante para ellos, en su momento lo manifestaron, pero también recibió una serie de críticas, señalamientos en México, porque por ahí develaron algunos secretos muy pero muy íntimos de su familia, incluso de su papá, fallecido ya, un pastor evangélico, cristiano evangélico, en fin, fueron bastantes temas que pudieron divulgar a través de esta docuserie Los Hermanos Jesse y Joy. 5:35, tiempo de luna de Radio Tiempo.
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0: Última edición de la semana, tiempo de luna de Radio Tiempo. Un abrazo para usted que a esta hora va en su auto escuchando Radio Tiempo, camino a casa, a encontrarse con la familia, a disfrutar del hogar, de los seres queridos. Usted también que está preparando ya la parte final de esta jornada laboral en su trabajo, en su negocio, escuchando Radio Tiempo todo el tiempo.
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0: Oiga, saluditos para Adalberto Camargo Jr. Hey, viejo Junior DJ. Un abracito. Gracias por estar sintonizado con Radio Tiempo. Hey, le tengo un concurso a las personas que son muy fáciles para caer ahí en la almohada y enseguida estar roncando. Mejor dicho, de esos que caen en los brazos de Morfeo, ¿eh? Pero así ya, así de una. Escuchen el dato. Japón será escenario de un interesante torneo que se estará llevando a cabo el próximo 5 de octubre de este año, en Tokio, para ser más específicos. Así que todavía le queda tiempo. 5 de octubre todavía está lejito para que usted vaya haciendo documentación, prepare tiquete y se pueda inscribir en este concurso. ¿Qué pasa en este concurso? Bueno, los participantes competirán por un premio de $12,800. Aquí no tengo cerca la calculadora Radio Tiempo. Vamos a ver aquí, 12,800. Y esto, no, prende la calculadora. ¿Qué le pasa? Le faltan las baterías, son triple A. Uy, hijo de madre, hay que comprar baterías. Hay que decirle a Jaime que nos compre las baterías. Ah, bueno, y aquí está, ya está funcionando. 12,800. ¿Cuánto está el dólar? ¿Cuánto está? Vamos a ponerle aquí como 3,500. ¿Cuánto da esto? Uy, un poco de plata, más de 45 millones de pesos, ¿verdad? Casi 50 millones de pesos colombianos. Bueno, bueno el premio. El tema es el siguiente, para que ustedes, si se anima, viaje de una a Japón, allá a Tokio. Mire, los participantes, repito, competirán por un premio de $12,800 simplemente durmiendo una siesta de 90 minutos. ¿Qué tal? ¿Le suena? Ah, bueno, mire. Este concurso está organizado por una firma de colchones. El evento evaluará bajo supervisión médica parámetros como la profundidad del descanso. O sea, si usted está rendido prácticamente. Mejor dicho, si usted está mejor dicho que no le despierta ni el vecino ruidoso que siempre llega a las 3 de la mañana, nada. La profundidad del descanso, la estabilidad y la rapidez para conciliar el sueño mediante dispositivos especializados. Ahí está. Simplemente, yo creía que aquí hay muchos que pueden participar en ese concurso. Me incluyo. Serán 60 competidores seleccionados por sorteo, los que deberán enfrentar distracciones, sorpresas y cumplir con estrictas reglas, obviamente pues prohibiendo el uso de fármacos o la privación previa de sueños. Eso no puede llegar así como somnoliento, para nada. Usted tiene que cumplir ciertos requerimientos para que participe por más de estos 50 millones de pesos solamente por ser el ganador de una siesta de 90 minutos. ¿Qué tal, eh? Sueño competitivo llamaría yo a esto. Japón organiza este torneo inédito de siestas por un premio de más de $12,800. Si se le mide, vaya buscando la información, que yo sé que aquí hay muchos que pueden luchar por ese primer puesto y por ese gran premio. 5:39, tiempo de Luna, qué bueno la pasamos por aquí disfrutando de esta tarde, una tarde que también ha tenido una buena temperatura en la ciudad de Sincelejo, muy fresca a esta hora, escuchando Radio Tiempo todo el tiempo.
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0: Oiga, está muy de moda los 80, la moda, la música, un trendy que está rotando altamente por redes sociales. Ahí no sé, nosotros en Instagram, arroba Radio Tiempo 973, en Facebook hemos dejado también ese look ochentero de las voces Radio Tiempo, Robert Moreno, nuestro director, Jaime Gómez y Rafa Álvarez. Ahí hemos dejado un look bastante ochentero. Oiga, ingeniero, ¿cómo va, hombre? Qué gustazo tenerlo por acá, nuestro ingeniero, que está sonando así. Este sonido que tiene Radio Tiempo es mágico. Se lo debemos a nuestro ingeniero Eusebio. Un abracito para el ingeniero que siempre está pensando en los oyentes para llevarle esta calidad de sonido. ¿Sí o no? Bueno, les decía que este es un tema bastante ochentero. Se imaginan ustedes las gafitas, bastante tipo Ray-Ban, así el look y todo el cabello de Luis Miguel, el hombre récord. Este tipo, por allá en 1981, con 11 años, comenzó a llamar la atención públicamente y llegó a presentarse en un evento relacionado con la familia del entonces presidente mexicano José López Portillo. O sea, Luis Miguel con 11 años le fue a tocar el cumpleaños, el matrimonio de la hija del entonces presidente de México, 1981, el señor López Portillo, José López Portillo, 11 años. A los 12 años lanzó Un Sol, el álbum debut de Luis Miguel con el sello EMI, que no es lo mismo. Entonces, de ahí en adelante, vea, este es un tipo récord. Luis Miguel, algunos daticos del nacido en San Juan de Puerto Rico, pero creció en México y definitivamente una gran leyenda, el sol de México, Luis Miguel. Ay, pero qué viaje nos hemos pegado con esta canción, ¿verdad? Yo sé que muchos de ustedes la disfrutan y la cantan a todo pulmón. El hijo de Luisito Rey. Luisito Rey es el papá, o fue el papá de Luis Miguel, Luis Gallego Sánchez, comenzó a ser el manager. Dijo, no, este pelado aquí se retiró de lo que él hacía. Creo que era cantante también, no sé. Bueno, el tema fue que se retiró de su oficio, de su labor, de su actividad. Dijo, no, aquí es una mina de plata, de oro, mejor dicho. Pero con el tiempo Luis Miguel dijo, no, es que mi papá está como muera. Entonces abrió del papá y siguió solitario. Luis Miguel, algo de la historia de uno de los artistas más queridos de la música latinoamericana y que tiene el sello de Radio Tiempo. ¿Cuántos a esta hora, todo pulmón, cantando este super hit hoy jueves TVT con la emisora que consiente y enamora sin celejo, Radio Tiempo, todo el tiempo?
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1: 6 en punto, a las 6 en punto y todo el tiempo que escucho Radio Tiempo.
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0: ¿Qué vuelo nos hemos pegado con esta canción de los muchachos de Magneto, los pelados de Magneto? Este tema fue muy popular en la década de los 90 para nuestro país porque se convirtió en banda sonora, no sé si usted recuerda, de un seriado que se llamó Vuelo Secreto. ¿Cuántas carcajadas, cuántas risas nos sacaba este seriado colombiano en la década de los 90? Muy chévere, aparte de todo, pues tenía una historia muy bacana. Entonces, pues qué bacano recordar a esta hora con los Magneto, este super éxito en este jueves TVT, Vuela, Vuela. Oiga, me han pedido por acá al interno que si hoy tengo playback. Bueno, para recordarles un poco y hacer un poco de memoria, los jueves siempre trato como de colocarle por aquí al aire a nuestros oyentes un intro de una serie, de una, no sé, de un programa muy bacano de los 80, de los 90. La semana pasada creo que por acá les colocaba en ese intro, les coloqué algo de los Super Amigos, que eran nuestros cómics del momento, los muñequitos que uno llamaba. Entonces, pues ya me están pidiendo por acá. Les alcancé a sonar, creo que Los Magníficos también. El intro de Los Magníficos, qué cosa más épica. Les voy a traer un intro que me gusta mucho, que recuerdo muy bacano. Entonces, más adelante les voy a traer un intro para que ustedes disfruten en este jueves TVT. Por aquí, dándole play a buenas canciones y también grandes recuerdos a través de la emisora que te consiente y te enamora todo el tiempo.
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0: Hoy en el calendario de efemérides, pues queremos también darle un realce a una celebración y una conmemoración más bien, que es el Día Mundial para la Prevención del Suicidio, un llamado a escuchar y acompañar. Cada 10 de septiembre se conmemora el Día Mundial para la Prevención del Suicidio, una fecha destinada a crear conciencia sobre su problema de salud mundial, que cada año provoca más de 720 mil víctimas. Estoy hablando de muertes en el mundo entero, más de 720 mil personas en el mundo, según la Organización Mundial de la Salud, según los datos oficiales de la Organización Mundial de la Salud. Y es que especialmente hay algunos datos que hay que tener muy en cuenta con relación a este tema. Por ejemplo, el tema de hablar salva vidas, realmente pues conversar de manera abierta, de manera obviamente muy respetuosa y sin

0: juzgar sobre el suicidio puede ayudar a que una persona no se sienta sola y busque apoyo. Destacamos también algo muy importante, las señales de alerta que se deben tomar. Y es muy en serio, el aislamiento es una de esas señales de alerta. Cuando la persona está aislada, la desesperanza también, los cambios importantes de comportamiento, las despedidas inusuales o hablar de muerte pueden iniciar o indicar más bien que alguien necesita ayuda, necesita apoyo en ese momento. Otro de los datos que para tener muy en cuenta un día como este, en esta conmemoración, preguntar directamente no incita al suicidio. Preguntar con sensibilidad si una persona está pensando en hacerse daño puede abrir una puerta para expresarse y obviamente pues darle una manito. No hay que enfrentar una crisis en soledad. Eso es algo muy importante y muy puntual que se debe tener muy en cuenta en este caso. Los familiares, los amigos, profesionales de la salud y líneas de atención pueden brindar acompañamiento. Es una red de apoyo muy importante y la prevención es responsabilidad de todos. Mire, escuchar, acompañar, evitar juzgar y acercar a la persona ayuda profesional puede marcar una diferencia. Son algunos de los datos importantes que hoy, en el marco de la conmemoración del Día Mundial para la Prevención del Suicidio, podemos tener en cuenta. Esta jornada fue establecida por allá en el 2003 por la Asociación Internacional para la Prevención del Suicidio, también en colaboración con la OMS, la Organización Mundial de la Salud, con el objetivo de colocar la prevención en la agenda pública, combatir el estigma relacionado con la salud mental y recordar que el suicidio puede prevenirse. Día Mundial para la Prevención del Suicidio, una conmemoración que destacamos también a esta hora en Radio Tiempo, ¿verdad? En el calendario de efemérides Radio Tiempo. Un abracito para todos los que hoy a través de campañas en instituciones educativas, públicas, privadas, han hecho pues también reconocer y valer este día como algo muy importante. La información es interesante, hay muchas personas que desconocen sobre el tema, pero también hay muchos profesionales de la salud que han querido también a través de medios y de campañas poder divulgar buena información y que todos pues obviamente tengan la posibilidad de conocer un poco más de la prevención del suicidio. Saludos para todos. Destacamos en las efemérides Radio Tiempo. Un saludito para todos los que están ahí conectados en este live de TikTok a esta hora de la tarde. Un abracito para todos ustedes. Gracias por estar ahí conectados. Música, sí, y ya les voy a traer el playback o ese intro. Voy a buscarlo por acá. Es de mis favoritos, de mis cómics favoritos del momento, que no le decíamos cómic, sino como le decíamos, a ver, los escucho, los muñequitos, puede ser, ¿no? Bueno, ya les voy a traer un intro muy bacano que me gusta mucho y que todavía lo recuerdo. Ah, que sí, lo recuerdo todos los días, como si fuera ese jueves por la tarde que lo emitían en cadena nacional, en la televisión colombiana. Ya les voy a traer ese intro, yo sé que ustedes también lo van a recordar mucho. 6:15, aquí estamos en esta tarde de Tiempo de Luna de Radio Tiempo.
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aquí estoy para ustedes. Tiempo de luna de Radio Tiempo, 6:24. Oiga, les decía que les iba a sonar un intro de esos intros emocionantes de nuestra época. Aprovechamos que estamos en este jueves TVT. Uno de los clásicos de la televisión infantil, o sea, nuestra época, eran los cómics del momento. Y obviamente, pues, de tantos que nosotros recordamos, este es uno de mis favoritos. Yo sé que ya de una lo van a identificar. ¿Qué tal este intro, eh? ¡Épico! ¡Ay, qué bacano, eh! Es el Capitán Centella. Uno de los clásicos infantiles más importantes de los 70 y de los 80. Obviamente en los 80, pues, fue de los mejores en Colombia. ¿Se acuerdan ustedes de este gran intro épico? Definitivamente, muy bacano, eh. Es, yo creo que de los cómics, de los muñequitos del momento, de mi época, de mis favoritos. El Capitán Centella, japonés. Japonés es el cómic. Bueno, ahí está el TVT, recuerdo intro de hoy. Si tienes uno en mente por ahí, me vas comentando. Qué bacano, qué recuerdo. Qué recuerdo, por favor, mamita mía. Nos ponemos a llorar. 6:25, tiempo de luna de Radio Tiempo.

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1: Eso es Tiempo de Luna, 6:37. Atención, hay noticia deportiva de última hora para los fanáticos y amantes del fútbol, especialmente para los hinchas del Club de los Millonarios. El cuadro embajador acaba de confirmar a través de sus redes sociales la vinculación al club de Juan Guillermo Cuadrado. 10 meses estará Juan Guillermo Cuadrado vinculado al Millonarios de la capital de Colombia. El club bogotano, los Millonarios, hizo oficial la contratación del extremo Juan Guillermo Cuadrado. Cuadrado regresa al fútbol profesional colombiano después de más de 15 años en el exterior. Millonarios Fútbol Club anuncia la llegada de Juan Guillermo Cuadrado, uno de los futbolistas colombianos más destacados en los últimos tiempos, quien se suma al equipo embajador para continuar una carrera construida durante más de 20 años. Juan Guillermo Cuadrado, recordemos, estuvo por la Liga Italiana, uno de los recuerdos más importantes que se tiene del futbolista, que hizo parte también en ocasiones de la Selección Colombia, fue su paso por la Juventus, por la Vecchia Signora. Aquí estaba viendo el reporte o la estadística de Juan Guillermo Cuadrado con la Juve, y fueron 4 Copas de Italia que logró conseguir, 2 Supercopas Italianas, y fueron muchos títulos, y realmente pues ha dejado un historial muy importante con los colores de la Juventus. Posteriormente también defendió los colores del Inter de Milán, donde también sumó títulos y pasó por el Atalanta y el Pisa. Está ya en Colombia Juan Guillermo Cuadrado y ya oficialmente es jugador del Club de los Millonarios, el club embajador, uno de los equipos colombianos pues que más títulos tiene en la historia de estos torneos que se juegan acá con relación al fútbol. Juan Guillermo Cuadrado, creo que es hincha de la América, por ahí se sonaba para la América, pero bueno, Juan Guillermo Cuadrado ya es jugador oficial, se lo ha dicho el Club de los Millonarios a través de redes sociales. Estará 10 meses jugando con el club embajador. Te lo comentamos a esta hora, dato deportivo, dato futbolero en tu Radio Tiempo, en esta edición de Tiempo de Luna.

0: es el título de esta canción que hace Santi Cruz, Donde Quiera Que Estés. Una canción muy reciente y profundamente personal, así lo ha manifestado el artista Radio Tiempo, el artista ibaguereño. Fue lanzada el pasado 21 de julio como el primer sencillo, el primer single de su próximo álbum que se llama Fragmentos. Esta canción tiene algo muy en particular y también algo muy ligado al artista Santi Cruz en lo personal, en lo sentimental. Es una canción dedicada a su papá. Santiago Cruz le escribió como una conversación imaginaria con su papá, quien falleció en diciembre del año 2002. ¿Hacen cuánto? 24 años, ¿verdad? Hacen 24 años antes de que obviamente el cantante comenzara formalmente su carrera musical, a tener éxitos y todo. Entonces, este año aprovechó Santi Cruz para escribir esta historia, para plasmarla a través de su sentimiento más profundo, Donde Quiera Que Estés. Se lanzó el 21 de julio y a propósito de la fecha, la canción salió ese día, 21 de julio, día en que su padre había cumplido o estaría cumpliendo 75 años de edad. Por eso, pues, el propio Santiago Cruz la describió como un regalo para él y para sí mismo. Una historia muy bonita y muy conmovedora alrededor de esta canción que se llama Donde Quiera Que Estés. 2002 falleció el papá de Santiago Cruz y este año pues se plasma esta bonita historia a través de esta canción, Donde Quiera Que Estés. De pronto muchos de ustedes también la han tomado como referente y la han convertido en banda sonora de sus vidas, ¿verdad? Por lo que transmite, por lo que comenta y por ese sentimiento más profundo que describe el artista en cada una de sus frases. 6:49, Donde Quiera Que Estés. ¿Qué canción esta que nos regala Santi Cruz? Un tema exitoso ya en nuestra programación que ha tenido buena acogida en nuestra ciudad. Un súper éxito que se canta todo pulmón, todo el tiempo.
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